0: cámara.
1: Ajá.
0: No, están de la nube de Barcelona. Están de la disco con poco. ¿Pase bien? ¿Bien? ¿Bien? ¿Bien? ¿Bien?